0: jueves para romper corazones, como diría el camarada por ahí. Saludos y larga vida.
1: Así es, Eric. Bueno, gracias por la información, Eric. Estas son las efemérides que les debíamos de la mañana. Ya salimos de la deuda y como ya escucharon, el disco Ten de la banda norteamericana Pearl Jam hoy está cumpliendo años. Fue lanzado precisamente una fecha como hoy, un 27 de agosto, así que vamos a programar esta aquí en La Balada del Rock, esta rola que no podía faltar hoy, está de aniversario. Tiene que sonar este tema de Eddie Vedder y compañía, Black.

0: una rola que cae rico para conducir en medio de una tormenta como la que está cayendo en este momento, al menos sobre San Salvador. No he revisado cómo está todo el país, pero al menos sobre San Salvador está una lluvia bastante fuerte a esta hora de la tarde, cuando son las 6:05. Así que aquí tenemos esta canción que cae así deliciosa para escucharla y disfrutarla, este temazo de principios de los 90 de Pearl Jam, el tema Black. Saludos a Adal Martel, está con nosotros en la sintonía. También acá el Ególatra nos acompaña. ¿Qué tal,
1: Carlos,
0: Ególatra?
1: Buenas tardes. No sé si me puedes poner la canción de Wonderwall de Oasis, de los hermanos Gallagher. Porfa. Larga vida al rock.
0: Hey, saludos. Larga vida al rock. Es la diáspora presente, Miguel, en Pensilvania.
2: Qué onda, Carlitos? ¿Qué tal? Buenas noches.
0: ¿Qué tal, Miguel?
2: Hey, gusto escucharte de nuevo.
0: Igual, brother.
2: Ahí siempre en sintonía de la astral, de la mejor estación y al mejor locutor, al mejor hablante de la radio, del rock en El Salvador. Larga vida a vos, larga vida al astral y saludos a toda la lista negra que siempre están ahí fieles a la estación. Carlitos, si puede poner una canción que se llama Con Nombre de Guerra, de Eres del Silencio, si queda espacio, pues si no, pues está bien la programación. Saludos, larga vida.
0: Gracias, Miguel. Saludos hasta Pensilvania.
3: ¿Cómo estamos, Carlos? ¿Cómo estamos, viejito? Ey, poneme una canción ahí, Lo Que Nos Estamos Perdiendo, de Medina Sara, viejo, porfa. Ey, viejo, y reportando aquí por la altura de la alcaldía de San Salvador, viejo. Tormenta fuerte, viejo, no sé si desde antes o qué, viejo, pero hay varios árboles y ramas que se cayeron, viejito. Entonces, buzos ahí, todos ahí, porque sí está algo fuerte la tormenta aquí.
0: Wow.
3: Y por el lado del propio centro del Morazán y todo eso, no se pasa, viejito, está topado ahí.
0: Gracias por el informe, Mario.
3: Carlitos, no sé si ya te había reportado por aquí el semáforo de la 5 de noviembre, viejo. No sirve para ningún lado, aquí hay un medio nudo que se está haciendo, porque aquí todos quieren pasar, viejito, pero sí, buzo ahí.
0: Sí, hay que tener precaución, ¿verdad? Tarde lluviosa, así que con cuidadito, mis amigos. Saludos, doctora Aguiluz, quien nos solicitó el tema I So Red, The Warrant. Ya la programamos, por cierto, claro que sí. Ricardo Estrada, ¿qué tal?
4: Buenas tardes, Carlos Miranda y a toda la comunidad rockera. Ahorita que estamos en la balada del rock, que suene una baladita de Rammstein, Diamante. Creo que es una buena balada para que suene. Gracias, larga vida al rock.
0: Diamante, ok, perfecto. Ya la vamos a programar porque ya venimos con música de Rammstein y venimos también con entradas en mano, ¿verdad? Aquí no venimos con las manos vacías. Hey, puedes programar, me dice Eyes Without a Face de Billy Idol. Tremenda esa rola, ¿verdad? Buenísima rola. A mí personalmente me gusta mucho esa rola de ochentera de Billy Idol.
5: Tardes, Carlos, un saludo aquí desde Izalco, cuando, brother. ¿Crees que no me haces el favor ahí de saludarme a una familia, a la cuñada y a la bambina de Valentina, que han venido de Italia ahorita a probar la yuca aquí en Izalco, brother? Larga vida al rock, brother. Nos vemos.
0: Saludos a la cuñada y saludos a la bambina. Anita Juan, ¿qué tal?
6: Hola, hola, Carlitos. Aquí sigo siempre conectada al astral.
0: Ah, cómo no, gracias.
6: ¿Podrías, por favor, poner la canción que te escribí ahí? Rammstein, Still Niche for Me. La que pedí temprano, pero creo que no la pusieron. Gracias, feliz noche. ¿Crees?

0: Bien, aquí estamos ya. De nuevo. Aquí estamos de nuevo al aire, señores. 6:10 en vivo. Estamos en vivo 6:10 en toda la región centroamericana. Diana Juan, adelante.
1: Créelo, no es una balada, Carlito. Es una balada, por eso te la estoy pidiendo.
0: Tierra Nietzsche Barmier.
1: Gracias.
0: Claro. Excelente, Diana Juan. Ya te la programo.
2: Pasó, Carlito, ¿cómo estamos? Pero qué bien, ya que estamos de baladita, ¿crees que no me puedes poner una cancioncita de Mago de Oz? Quiero morirme en ti. Saludos a los que están oyendo las atrás, saludos a la brosa. Feliz noche, ya que estamos de lluvita ahí. Saludos entonces, chao. Que viva la balada del rock.
0: Gracias, amigo, que viva. Saludos, Sixto Díaz.
3: Hola, Carlito, buenas tardes. Bueno, buenas noches. Informarte ahí, precaución aquí en la 49. Vamos a pasar el mágico portón por el puerto norte que ha hecho, pues un portón le ha caído a un carrito. Así que prácticamente, vamos a pasar el mágico, solamente hay un carril. Ya, para que lo tomen en cuenta, porque esto se va a poner triste. Y también me puede complacer, Carlito, ahí con la canción No me lastimes, de los Diablos Negros, por favor, Carlitos.
0: Bien, Henry, saludos.
4: Buenas noches, Carlitos.
0: Buenas noches.
4: Aquí el cielo se cae, como dijo el chico Lero, aquí sobre la 49 y tráfico horrible. Larga vida.
0: Tráfico horrible en la 49.
5: Buenas tardes, Carlitos. ¿Crees que nos complaces con algo de Scorpion? Algo hay Son Hair para pasar esta tarde lluviosa que aquí nos agarró en el carro. Aquí nos tocó quedarnos un rato mientras pasa. Saludos ahí a todos.
0: Hey, saludos. Linda tarde lluviosa, dice una rola de Tierra Santa. Néstor Leiva, saludos, Néstor.
6: ¿Qué onda, Carlitos? ¿Cómo estás? Buenas tardes. Hey, aquí en Santa Elena, torrencial aguacero, bien. Viento, las calles están inundadas, tormenta eléctrica, con cuidado ahí a la raza.
0: Vientos huracanados. Uy. Tati, ¿por qué me borró el mensaje, hija? ¿Qué le he hecho, Tati?
7: Hola, Carlitos.
0: Hola.
7: Para complementar también la balada de Ramsey, Onedich, sería ideal para complementar este jueves lluvioso.
0: Ah, ok.
7: Destroza corazones.
0: Vaya, excelente. Gracias por estarme recomendando las baladas, porque vamos a regresar con eso, precisamente, con Rammstein y con entradas en mano, ¿verdad?
1: Hola, Carlitos, perdón, se me cortó el mensaje y mejor lo borré y lo vuelvo a mandar.
0: Ah, vaya.
1: Pero
0: vaya, Tati.
1: Quería decirte que aquí estoy escuchando la balada del rock. Regreso a casa, como allá por los 90, los 2000, que escuchaba la balada del rock con lluvia, yo sentía bien chivo. Pero pues sí, hoy vamos manejando de regreso a casa. Y así toca, así es la vida. Y saludarlos nada más. Y desearle feliz regreso a casa. Larga vida al rock.
0: Larga vida al rock, Tati. Así es la vida, Tati, definitivamente. Pero bueno, es siempre bueno recordar esos instantes. Esos instantes buenos del ayer. Siempre he dicho que si vamos al pasado con la mente, no hay que ir a los momentos negativos, porque todos hemos tenido momentos que de plano mejor hay que olvidar, pero... No, hombre, mejor, si vamos al pasado hay que recordar los buenos momentos. Yes, y la música nos ayuda un montón a regresar al pasado mentalmente con buenos momentos.
8: Buenas noches, Carlitos. Y estoy de acuerdo con un par de personas que han comentado ahí, Onedich, sería una gran balada.
0: Vaya, ya la traigo, amigo, ya la traigo, Villagrán.
9: Hola, Carlito, buenas tardes.
0: Hola.
9: Bueno, no pido nada porque me encanta lo que estás poniendo. Me encantan los jueves, la verdad, porque podemos escuchar la balada del rock. Saludos y un abrazo también.
0: Gracias, Lili, un abrazo. Ya vuelvo con más aquí en Astral.
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Joven fui y he envejecido, y no he visto justo desamparado ni su descendencia que mendigue pan. En todo tiempo tiene misericordia y presta, y su descendencia es para bendición. Apártate del mal y haz el bien, y vivirás para siempre. Gracias, Señor, porque hasta aquí nos has ayudado. Porque eres bueno y solo bueno, maravilloso, justo, bendito. Gracias, Señor, porque en ti vivimos seguros. Gracias por rodear el Salvador, sus fronteras, sus valles, sus montañas, sus volcanes. Gracias, Señor, por sus mares, los lagos, los ríos, los cantones, las ciudades, los pueblos. Gracias. Y ahí donde usted está, escuche esta oración, sea bendecido en esta noche. Sea levantado, sea sanado, sea multiplicado, sean sus pensamientos levantados a la buena y perfecta voluntad de nuestro Dios. Que su descanso sea en paz, que su levantar sea en la victoria que Cristo ya nos dio. Gracias, Señor, por nuestro presidente Nayib Bukele y por su gobierno. Gracias, Señor, por haberlo escogido para El Salvador. Gracias por su familia, por sus colaboradores. Gracias, Señor, porque tú reinas en medio de ellos. Jesús es el Señor del Salvador. Muy buenas noches a todos.

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1: 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Son las
2: 18 horas, 18 minutos.
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6: Ok, señores, vamos a revisar cómo anda el tráfico a esta hora de la tarde cuando son las 6:22. Bueno, colapsado en muchos sectores, nos están informando por acá a esta hora de la tarde. La Araujo tremendamente cargada en ambos sentidos, nos informan. También la Plaza Divino Salvador del Mundo, el Redondel, ahí está todo, la rotonda cargadita. Yendo hacia arriba también está ya pues un tráfico bastante importante, sobre todo en el carril que viene, estamos hablando del Paseo General Escalón, desde el Redondel más Ferrer hacia abajo, hacia Plaza Divino Salvador del Mundo también. Me dicen acá, está ya fuerte la carga vehicular en esta tarde de jueves. Avenida Las Amapolas también es otra de las arterias que nos presenta tráfico bastante congestionado. La 49 también nos estaban informando ahí los amigos oyentes. En ambos sentidos, frente al Mágico González, está bastante pesado el tráfico. 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
6: Señores, estamos en la balada del rock en este jueves, pero hay concierto en septiembre 11. Rammstein, el homenaje.
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2: Todo se está alistando, señores, para el 11 de septiembre para vivir este gran homenaje a la poderosísima banda del metal industrial Rammstein de Alemania. Vamos a quedarnos en este momento con esta titulada One Ditch. Ya vienen las entradas, gratis, pendientes.

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0: Till Lindemann cantando a dúo con Charlene Spiteri, vocalista de la banda escocesa Texas, en esta canción Stirr nicht vor mir. Señores, tenemos a Rammstein, pero pendientes, porque vamos a tener entradas para el show Rammstein, el homenaje. Eso será en breve, en algunos segundos. 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
0: Gracias, feliz noche, licenciada Jiménez. Bueno, señores, son las 6:43. Una rolita más y ahora sí, vamos a premiar tu paciencia y tu preferencia con una entrada para el concierto Rammstein, el homenaje. Pendientes.

0: Mutter. Señores, hemos estado escuchando de las tranquilitas de Rammstein en esta noche de jueves, tarde de jueves, tarde lluviosa, tarde de la balada del rock. Por eso hemos tenido esa parte tranquila, ¿verdad? Para que vean que no solo música acelerada puede hacer este señor Till Lindemann con su banda Rammstein. Así que ya tenemos aquí a Moy Anaya con entradas en mano.
1: Familia, familia, ¿cómo van? Para la gente que estaba pendiente. Ah, de la señal del 102.9. ¿Y qué onda? ¿Si van a haber entradas? Por supuesto, solo que usted tiene que estar en sintonía del turno de Carlos Miranda y recordar que el próximo 11 de septiembre tenemos este homenaje a Rammstein. 3 horas, en alemán. Practique su alemán, por favor, de aquí para el viernes 11. Y a pasar una noche espectacular. Mucho show. Esta banda se presta para hacer show. Entonces ojalá que nos pueda acompañar. Compre sus entradas ya en Smart Ticket. Y pues ahorita en esta tarde lluviosa, no sé si sigue. Aquí como estamos encerrados con aire con... Ni idea, sí. Cuando vine estaba con sapos, culebras. Parecía película de esas así de Steven Spielberg, apocalíptica. El fin del mundo. No sé si siguió así. Díganos, por favor, ahorita que platiquemos con la audiencia, nos vamos a dar cuenta si siguió el mamellazo de agua.
0: A ver si no se ha acabado el mundo.
1: Capaz se acabó el mundo y nosotros aquí escuchando Rammstein. Pues sí, sí, que aquí estamos encerrados, en serio. Es como un búnker. Aquí la cabina de astral. Entonces, pues sí, no nos damos cuenta. Pues sí, pero usted nos puede decir ahorita que empecemos a hablar con la audiencia. Ey, iniciemos, denos una llamadita. Queremos que usted nos acompañe. Estamos reclutando fanáticos de Rammstein. Las chicas ya salieron del trabajo.
0: Sí, hoy no tienen pretexto
1: ya
0: para no llamar.
1: Sabemos que ya están libres. Entonces denos una llamadita porque sabemos que la mitad de los fanáticos son chicas, ¿ok?
0: Así es, vamos a la línea. Hola, buenas tardes todavía.
2: Hola, muy buenas tardes, my
1: Führer. Ah, oílo, ¿eh?
0: Alemán.
1: Habla alemán también. Solo que, sí, por pura historia, sí, no, ya no se ocupa eso. Ya. Sí, por...

0: por no lastimar gente, lo cual me parece correcto. Ajá. Ya, ya nadie dice Mein Führer, ya no.
1: Ya no.
0: Sí, lo que pasa es que ofendes demasiadas personas y con justa razón.
2: Por historia.
1: ¿Qué significa, güey?
0: Mein Führer es lo que se le decía a don Adolfo.
1: Adolfo Hitler.
0: Ajá, como se llama, que, ¿verdad? Así te le referías a él. Mein Führer. Ya si lo trasladas al español, mi jefe, vea mi. Mire, vea, patrón, mire, patrón. ¿Verdad? Lo mismo, vea. Igual para los colombianos, vea, patrón, mire, lo mismo. Para los de Sinaloa, igual, vea, el patrón, vea. Ah, pues igual en alemán es Mein Führer, pero ya no se ocupa, ya. Tiene un significado normal, pero lamentablemente son de esas palabras que ya están prohibidas en la historia. A menos que esté metido en ese vacío, vea. Y a vos te llegue
1: eso. Onda nazi.
0: Cabala, si a vos te. Pues yo creería, le recomendaría que no, vea, porque ¿qué ahorita pasa? Ya en internet le cachan inmediatamente que están en esa cosa, vea. Entonces, no, vea, evítelo y vea, mejor escuche Rammstein. Que pues sí, algunas canciones se prestan, vea, a pensar que, pues sí, ese tipo de personas escuchan Rammstein. Pero créanme que no, vea, ellos andan en otro vacil. Es el vacil del show, del espectáculo y de pasar un buen momento con un rock pesadón y sabroso, ¿ok? Entonces, amigo, tu nombre completo, por favor.
2: William Alberto Sánchez Rodríguez.
0: William Sánchez, cuéntenos por favor, ¿cuál es su canción favorita de Rammstein?
2: Te quiero, puta.
0: Pues sí, pues así se llama y
1: ¿cómo la? Te quiero cariñosa, ni modo.
0: Te quiero cariñosa, pues sí, ¿eh? Te quiero dormilona. ¿Ah? Oiga.
2: Excelente.
0: No, no está en sintonía de la chévere, no se aflija.
1: Esas trompetas.
0: No es la chévere. Respire, no es la chévere. Ah. No es Karim León.
1: No es Cristian Nodal.
0: No es Cristian Nodal. No es Grupo Frontera. Respire, por favor. No. Es Rammstein. Ah. Oiga, el guitarrón. Ahí está el guitarrón, ve. Ahí está, ve. Créame, no es la chévere.
1: Oye, esa guitarra es. Ah, pues sí, es la Strat.
0: Es la estación del rock. William, usted va a estar con nosotros el 11 de septiembre, ¿le parece?
2: Ok, chévere, gracias.
0: Pero, William amable, Sánchez, gracias, ¿verdad?
1: Nuevamente el nombre, sí. William, completo.
2: William Alberto Sánchez Rodríguez.
1: William Alberto Sánchez Rodríguez, no colgues. William, te vamos a tomar el DUI también.
2: Gracias.

0: Uy, te quiero, cariñosa.
1: Pues sí. Trata de no decir la palabra al aire, ¿verdad? Nos van a cerrar el programa. Después se van a andar quejando. Uy, ya se quitaron el turno de car. Pues sí, sí, la audiencia pidiendo la canción textual, ¿cómo se llama? No, hombre, ese nivel de... Todavía no. Estamos en... Hay sí. Niños escuchando en el camino, sí, ¿eh? Entonces, saludos a todos los peques que nos están escuchando, que tienen papás rockeros y que los están educando para no escuchar Bad Bunny. Entonces, estamos, ¿ok? En el tiempo libre que escuchen Karol G, Bad Bunny, no hay ningún problema. Hey, denos una llamadita. Queremos que usted nos acompañe viernes 11 de septiembre. Vamos con la siguiente llamada, solo que baje el volumen a la radio. Elimine el volumen, por favor.
0: Bájenle volumen, amigo. Todo el amigo o amiga que llame, bájenle volumen a su radio, por
1: estamos,
0: favor.
1: Estamos. Aló, buenas noches.
2: Buenas noches.
1: Amigo, ¿cómo estás? ¿Tu nombre?
2: Bien, Francisco Gómez, aquí siempre sintonizando
1: a la radio. Ah, ya, la chévere, ¿verdad? No.
2: La vieja, no.
1: Pues sí, la canción, las trompetas, trompeta mexicana, Neles, no es la chévere, no.
2: ¿Ah? A veces.
1: De escondidas escuchan la chévere, yo lo sé. Tipo 11 de la mañana, que no está Carlos Miranda al aire, te puede escuchar el Buki, ahí la chévere. Yo sé, no fijan. Amigo, por favor, contanos, ¿cuál es tu canción favorita de Rammstein?
2: La mía es Angel.
1: Por favor, a todo volumen. Nombre completo, amigo, porque tú vas a estar con nosotros el próximo 11 de septiembre.
2: Gracias.
1: ¿Cuál es el nombre?
2: Francisco Mauro Gómez.
0: Francisco Mauro Gómez. Ok, no colgues, sí. Amigo, no colgues, por favor.
2: Bueno.

0: Carlos Miranda, vos podés silbar, así como el inicio de la canción.
1: No tan fino, no tan
0: fino. ¿Te imaginas en un escenario miles de personas viéndote y esa presión de que tenés que silbar bien?
1: Sí.
0: No, no me saldré.
1: No, capaz no te sale.
0: No, Nele, no soplo, Nele. Ya Nele. Pues sí, ya de viejito, ya no lo hago. Familia, no se muevan, vamos a un corte comercial. Al regreso, más entradas para Rammstein, el homenaje. Recuerde, 11 de septiembre. 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Ya venimos.
1: No te vayas, ya volvemos con más entradas.
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1: 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Son las
2: 18:57.
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3: Falta un minuto, señores, para las 7. Uno más, estaremos llegando a las 7. Rammstein, el homenaje. Se está preparando lentamente para que disfrutes el próximo septiembre 11. Va a ser viernesito, fin de semana, hacia las puertas. Y bueno, para disfrutar de una buena noche, un buen lugar, un buen local, buenas bebidas, un buen ambiente, una buena producción y una buena banda tocando los grandes éxitos de estos alemanes.
4: Morir. Estamos a 2 semanas. Tiempo perfecto para que usted haga planes, le llame todos los amigotes. Mira, ahí no hay problema con las tormentas. Por cierto, ¿cómo está allá afuera? Cuéntenos. Nos quedamos, la verdad, con Carlos Miranda, que entramos y era el fin del mundo. Era una, sí, tormenta bíblica, nivel Noé. Así se miraba que venía, pero nos metimos a la cabina y ya no sabemos qué pasó. Ahí cuéntenos, por favor. Y recuerde, en el Intercontinental no hay problema de lluvia. Ahí está echado.
3: Tranquilo, tranquilo.
4: No pasa nada. Parqueo. Recuerde, es un viernes, viernes 11. ¿Qué significa eso? ¿Y usted qué va a ir a hacer a la casa? No, hombre.
3: No, hombre.
4: De una vez al hotel, hace el after office, ya calienta motores, 8 de la noche, el show, en el escenario, Rammstein, el homenaje. ¡No! Ya después pide perdón al día siguiente, la señora, ya, o si la va, lo va a acompañar, pues sí, usted sabrá cómo lleva ahí las cuentas, la contabilidad amorosa. Porque todo matrimonio es una contabilidad, ¿verdad, Carlos Miranda?
3: Definitivamente.
4: Sí, sí. Yo hago esto por vos, pero vos tenés que hacer esto por
3: sí,
4: mí.
3: Sí, sí, sí.
4: Ah, porque es así, vos.
3: Así tiene que ser ahí. Acuerdos, sí, llegar.
4: Negociaciones. Todo,
3: negociaciones.
4: Y no que era por amor, pues, no.
3: No, ya no, no, hombre.
4: Eso
3: no,
4: ya terminó, ¿verdad?
3: Sí, no. No.
4: ¿Ah? Tiempo pasado de nunca.
3: Como dice Du Hast de Rammstein.
4: Tú. Mi amor, te quiero dedicar a esta canción. Tú hasta eso, sí, eso nos llega. Familia, denos una llamadita. Usted tiene que estar con nosotros rockeando 11 de septiembre para Rammstein, el homenaje. A ver, vamos con la siguiente llamada. Buenas noches.
5: Hola, buenas noches.
4: ¡Au! Amigo, ¿tu nombre?
5: Raúl.
4: Raúl, los dos apellidos, ayúdame. Si te quiero regalar una entrada. ¿Ah? Rul.
5: El mero Kaiser.
4: Esa palabra
5: sí. Kaiser aquí.
4: Esa palabra sí la puedes ocupar.
3: Esa sí todavía.
4: Esa palabra sí todavía lo puedo ocupar. Okay. La de Mainführer, no, prohibida.
5: Ajá, roba, sí, prohibida. Raúl es roba por tío.
4: Eso me llega, Raúl. Contanos, por favor. Mire, y allá afuera, el fin del mundo, ¿es tormenta apocalíptica, bíblica o qué onda? Ya pasó.
5: Fíjate,
4: ya
5: se disipó. Fíjate que me he parqueado aquí por Olocuilta porque vengo regresando del aeropuerto. Ajá. Escuchando la radio, por favor. Okay. Y acá no hay mayor tormenta en este momento.
4: Ni
5: acá por.
4: Ajá, ni estaba por gris Olocuilta, ni nada.
5: No, nada, nada. Ya llovió un poquito, pero apenitas.
4: ¿Usted fue a trabajar al aeropuerto o fue a traer a alguien? ¿O qué onda? No.
5: Fíjate que pasé a dejar a alguien. Venimos desde Oriente. Ajá. Desde el puerto, desde la Unión, perdón.
4: Uh-huh. ¿Usted ahí vive? Entonces, en la Unión.
5: Por no, por razones de trabajo. Hemos estado 3 días fuera de San Salvador.
4: Ya.
5: Y alguien del extranjero vino a apoyarnos con el trabajo y lo acabo de pasar dejando al aeropuerto.
4: O sea, que así usted hasta motorista le toca en la oficina, ¿usted?
5: No, si nos divertimos aquí trabajando.
4: Ah.
5: Nos divertimos haciendo el trabajo.
4: No, Carlos Miranda tiene 2 turnos, hace 3 viajes al día de la radio. Sí, así nos toca. A veces así nos toca. Raúl.
5: Está así tranquilo.
4: A ver, por favor, cuéntele a la audiencia cuál es su canción favorita de Rammstein, con el mejor alemán posible, ¿verdad? Dentro de sus capacidades. No, ve, esa América. Es muy fan. Esa, se dice igual, América, lo mismo.
5: We are living in America, America.
4: Raúl, a ver, por favor, yo sé que Raúl.
5: Coca-Cola.
4: Coca-Cola. Ese alemán me llega, de Raúl, está bueno. ¿Y los dos apellidos, Raúl, otra vez?
5: Esos son, Erroa Portillo.
4: Berroa.
5: Erroa.
4: Erroa.
5: E-R-R-O-A.
4: Portillo.
3: No colgues, Raúl, no colgues.
5: Dale.

0: Ricardo Miranda, ¿te acordás que hace como 10, 15 años hubo como una campaña de YouTube Vení?
1: Sí, sí, sí, claro.
0: ¿Te acordás?
1: Claro, claro.
0: Que estaba metido David Acuña, nuestro amigo.
1: David Acuña estaba metido ahí.
0: Y YouTube Vení, y ajá, hasta fueron a Irlanda y no sé qué más cosa. Mira, para la inauguración del estadio, y si recogemos firmas o algo así, y que traigan a Ramsch.
1: ¿Ah? Y le damos fuego al nuevo. Mira,
0: yo así me propongo para ir a Alemania a pasear, chis. Porque pues estos locos de David no consiguieron nada con YouTube. O sea,
1: pero
0: no
1: fueron a pasear. Pero fueron a pasear.
0: Y le dieron la mano a Bono.
1: Pues sí.
0: Y a Diech y a Larry Mullen y todo eso.
1: Ajá.
0: Pues sí, pero los tienen foto con ellos. Yo una foto, claro, con Tills, una foto con... Ah.
1: Sí, ya.
0: Y irle a decir, y recogemos firmas aquí. Es que si, en serio, si ponen a Bad Bunny y la Carol... No, me los rockeros abandonados,
1: no,
0: siempre.
1: No.
0: Le creo que un día Bad Bunny y al día siguiente Rammstein. Ahí sí les creo. Vaya, a ver. Que no nos abandonaron. Que sí, pensaron que nosotros para la inauguración del estadio. Y el tercer día, el Alianza. ¿Qué tal?
1: Vamos bien, miramos.
0: ¿Qué tal, Carlos Miranda? se vale soñar. Por favor, ¿dónde están las chicas? ¿Qué onda? Ni una chica nos ha llamado.
1: Sí,
0: ¿qué pasó?
1: Eso es...
0: Mejor en la mañana nos llamaron cuatro.
1: Es cierto. ¿Qué les ha pasado a las chicas? Hola, buenas.
0: La lluvia.
1: Noches.
0: La
1: lluvia.
2: Hola, buenas noches.
0: Ahí estamos, seguimos con los caballeros. Buenas noches, amigo. ¿Tu nombre?
2: Manuel Enrique Arias Villalta, ya lista para la entrada.
1: ¡Au! Bárbaro.
0: Me llega. Pero mire, necesitamos ver qué nivel de alemán tiene usted. Entonces.
2: No.
0: ¿Ah?
2: Solo algunos temas de Ramsey.
0: No por eso. Pero es que se lo juro que dentro de la audiencia hay diferentes niveles de alemán. Porque hay unos que hablan alemán con acento en inglés de gente que no sabe hablar inglés. Entonces es divertidísimo.
2: Okay.
0: Ajá, entonces queremos ver qué nivel de alemán tiene usted. Porque yo tampoco hablo alemán, pero le hacemos, ¿verdad? Lo intentamos. Entonces, a ver, díganos por favor, ¿qué canción de Rammstein es la que lo pone loco? ¿Cuál es?
2: Bueno, me gusta una que se llama Ray Rouse. También Angel.
0: No, mire, y esa de Angel, usted puede silbar, así como al inicio de la canción.
2: Un poquito. ¿Ah? A veces me sale cuando me acabo de levantar.
0: Inténtelo. No. Sí, pero vea que con un six ya no silba. Oiga. ¡Bárbaro! ¡Qué bárbaro! Me llega. No, yo creo que necesito el six para poder silbar.
1: No habla alemán, pero silba, mira, muy.
0: No. Pues hay de talentos a talentos, Carlos Miranda. Amigo, una vez más, nombre completo, porque tú vas a estar con nosotros el 11 de septiembre en el Hotel Real Intercontinental. Nombre completo.
2: Excelente. Manuel Enrique Arias, Villalta.
1: Ok, Manuel, no colgues, amigo.
2: Ok, gracias.

0: Algo así es lo que va a sonar el próximo 11 de septiembre. Ayer estuvo acá Jerry Cruz y bueno, algo así es lo que va a sonar, Moy.
1: Por cierto, para la gente que dice, mira, y Jerry Cruz, que es el cantante del homenaje de Rammstein, y él sabe hablar alemán, y la respuesta es no. Él no sabe alemán, pero es de estas personas que tienen este talento, que pueden imitar acentos, tonos de voz, y fonéticamente él habla alemán, sí. Uh-huh. Ayer empezó a cantar un pedacito de una canción que está en el disco Sehnsucht.
0: Ajá.
1: Sehnsucht es nostalgia, eso significa. Y él lo pronuncia perfecto. Uh-huh. No tiene la menor idea de lo que está hablando, ¿verdad? Jerry cuando está, ajá, cantando.
0: Pero pronuncia muy bien.
1: Entonces, es fascinante cómo alguien que no sabe hablar el idioma, pues sí, sí. ¿No se ha fijado cómo hay cantantes salvadoreños también? Cantan en inglés.
0: Sí.
1: Y no tienen la más mínima idea de cómo hablar en inglés. Pero fonéticamente se puede. Se puede. Claro, hay de idiomas a idiomas. Si me ponen a cantar en árabe, turco, no tengo la más. A ver,
0: ¿en mandarín?
1: No. dificilísimo. Pero en alemán le hacemos y lo intentamos. Ok, vamos con la última entrada de esta tarde de jueves. Ojalá que esté llegando casita, ¿eh?, y esté en sintonía. Hola. Del 102.9. Buenas noches.
2: Hola, hola, la cabida.
1: ¡Au! Amigo, ¿tu nombre?
2: Manuel Santamaría.
1: ¿Perdón?
2: Manuel Santamaría.
1: Manuel, ¿cómo estás? ¿Cómo va tu jueves? ¿Cómo estuvo?
2: Todo bien, manejando acá, un poco bajo la lluvia.
1: Eso te iba a preguntar, ¿sigue así el mamellazo bíblico o Nel? ¿Está tranquilo?
2: No, ya se calmó un poco. Aquí voy sobre la Ponce, pero ya solo es lluvia tranquila. Ya suave.
1: ¿Verdad que fue así como llamarada de Tusa? Así,
2: sí.
1: Tormenta típica ya, de San Salvador. 5 minutos, que el fin del mundo, y ya después ya nada.
2: Ya era bíblico.
1: Va, eso. Yo la prefiero así, Carlos Miranda.
0: Rapidito.
1: 5 minutos, que el fin del mundo, y va, ya.
0: Ajá.
1: Porque sí, cuando llueve así 4 o 5 días, vos sabés.
0: Ah, sí, aunque sea que el suave,
1: país,
0: pero
1: el país sufre. 4 o 5 días.
0: Se afloja la tierra.
1: Y solo son gotitas. Y el país sufre y ojalá. Este año no ha sucedido, uh-huh, y no va a suceder. Por favor, pidamos eso. Ok, ojalá que eso sí caiga más lluvia, porque creo que
0: sí
1: hay un poquito de
0: hay algo de sequía.
1: De sequía, ¿verdad?
0: Sí,
1: entonces,
0: sí, sí.
1: Por favor, esos son los calores. Manuel, por favor, contale a la audiencia cuál es tu canción favorita de Rammstein, pero en el alemán más lindo que vos podás. ¿Cuál canción es?
2: La canción es Kein Ruf del álbum Rise Rise.
1: No, ya vi. No, el nivel de alemán de la gente. ¿Ah? A ver, usted, Carlos Miranda, dígame el nombre de la canción, porque yo me las puedo todas, pero esa no me la puedo. ¿Cuál es?
0: ¿Cuál dijiste,
1: ¿cuál
0: amigo?
1: ¿Cuál dijo?
2: Kein Ruf.
0: Ah, ya. Kein Lust.
1: Ah, Kein Lust. Vaya, así, uh-huh, bien. Vaya, a ver la pronunciación, Manuel. A la par mía.
0: Ahí está.
1: Kein.
2: Hi.
1: Kein Lust.
2: Hi.
1: Kein. No. Hace de caso que es K-A-I-N. Kein.
2: Hi.
1: Kein. Con N al final. Kein.
2: Kein.
1: Ahí, Lust.
2: Lust.
0: Kein Lust.
1: ¿Y sabe qué significa eso? ¿Sabe qué significa Kein Lust, Manuel?
2: Ningún deseo.
1: Exactamente, sin ganas. Sin ganas. Así vea todo, vea que, no, sin ganas. Eso significa
2: ya
1: sin ganas.
2: Estás en la última hora del trabajo, ya sin ganas.
1: Sí, que y en eso sale tu jefe y son las 6. Mire, necesito un report. No, jefe. Jefe, a las 2 de la tarde no me lo puedo pedir. Cabal, a las 6 de la tarde te piden el report. A las 6 de la tarde ya caen luz. Sin ganas. Manuel, por favor, nombre completo, porque vos vas a estar con nosotros el 11 de septiembre en el Intercontinental para Rammstein, el homenaje. ¿Te parece?
2: Sí, larga vida. Ahí vamos a estar.
1: Nombre completo:
2: Manuel Enrique Santamaría Pérez.
0: Ok, Manuel Enrique, no cuelgue, amigo, no cuelgue.
2: Gracias.

0: Bueno, señores, lo hemos logrado por hoy.
1: Lo hemos logrado. Feliz jueves a todos. Ojalá que lleguen con bien a casita. Recuerden, lo están esperando. Lo más seguro que con esas 5 gotas que cayeron, San Salvador es un caos. ¿Qué le parece si pone de su parte? Y dele chance al carro que va adelante, en el transporte público. Dele su asiento a la señora. Seamos mejores ciudadanos. ¿Qué le parece? Y todo escuchando el 102.9, la estación del rock. Recuerden, nos vemos el 11 de septiembre, Rammstein, el homenaje. Compre sus entradas en Smart Ticket, que eso se va a poner candela, en fuego. Y si usted ha visto los shows de Rammstein, bien sabe que es literal, en fuego. Larga vida al rock, un abrazo.
0: Gracias, Moy. Larga vida al rock, señores. Nos encontramos mañana en el Morning Rock. Gracias. Larga vida al rock.
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0: 6 de la mañana en este viernes. Vamos con el informe de Fer Cortés. ¿Qué tal, Fernando? Bienvenido.
1: Buenos días, Carlitos Miranda, gusto saludarte. Te informo tráfico, carretera Comalapa. Hay un choque en el carril izquierdo, aproximadamente 500 metros, llegando a las Campanitas en sentido a San Salvador. Eso está haciendo un poquito más de tráfico. Carlitos, aprovechando que estamos en viernes, cierre de semana, lo compró de animal, 5:55 de la mañana.
0: Gracias, Fernando, gracias por tu reporte del accidente que ya está generando algún problema de tráfico en el sector de la carretera. 6:03, volvemos en breve aquí en la Estación del Rock.
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Muéstrame, oh Señor, tus caminos. Enséñame tus sendas. Encamíname en tu verdad y enséñame, porque tú eres el Dios de mi salvación. En ti he esperado todo el día. Muy buenos días, amados, benditos, justos del Salvador. Tierra fértil, tierra de bendición, de multiplicación. Bendito cielo de maravillosos milagros. Gracias, Señor, por este nuevo día, por tu paz, por tu seguridad. Gracias, Señor, por habernos escogido y amado, apartado para ti. Bendito sea el Salvador desde ahora y para siempre. Bendito sea el Salvador desde ahora y para siempre. Paz a su tierra, a sus habitantes, a este pueblo hermoso que alaba y exalta tu nombre. Gracias, Señor, porque no ha dormido guardándonos, porque sigue firme tu promesa de vivir seguros y rodeados en ti. Gracias, Señor, por nuestro gobierno, nuestro presidente Nayib Bukele. Gracias por su familia. Gracias por su gobierno, su mandato. Gracias, Dios, porque tú estás en medio de todas las cosas. En el nombre poderoso de Jesús, muy buenos días a todos.

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7: Ahí están nuestros patrocinadores. Ellos son nuestros gentiles patrocinadores del Morning Rock. Bueno, 6:03 la hora, amigos. 6:03 en este viernes 28 de agosto. Damas y caballeros, vamos a continuar con más musicón, por supuesto. Pero antes hay que revisar aquí la lista negra. Vamos a ver qué dice mi gente de la lista negra. ¿Cómo te comunicas? Enviándonos tu nota de voz al 7644-1029. Vamos a ver, ¿quién es el primero en llegar? Aquí está el señor Berserker. Bienvenido, Berserker.
8: Hey, hey, hey, Morning Rock. ¿Qué tal, Carlitos? Un gustazo saludarte a esa cabina. Igual ahí para todos los que sintonizan la radio dentro y fuera de las fronteras del Salvador, así como para la lista negra y para esos jinetes del apocalipsis. Pues un saludo y un abrazote hasta donde estén y hasta donde sintonicen. Y pues nada, Carlitos, justificación para no haberme comunicado. La verdad, ninguna es suficiente. Solo puedo decirte que siempre estoy en sintonía de la radio, siempre estoy pendiente de lo que pasa, de lo que no pasa.
7: Ok.
8: Y ya tengo mis entradas también para ese show. Para ese show en alemán.
7: Yeah.
8: Barbados, va a estar buenísimo. Allá nos vemos. Larga vida el rock. Y que disfruten de la vida sin hacer el mal. Y traten siempre de hacer el bien. Aunque sea un poquito, ayúdenle. Al que va a la par, échenle la mano, ya que al final todos somos una comunidad, todos somos un solo ser. Larga vida al rock.
7: Larga vida, mi estimadísimo Berserker. Bueno, ya está listo Berserker para el show del 11 de septiembre, Hotel Real Intercontinental. Traemos Rammstein, el homenaje aquí en El Salvador, señores, así que es para no perdérselo. 11 de septiembre, 7:00 p.m. en el Real Intercontinental. Buenos días, señor Ángel Rock.
9: Muy buenos días, Carlitos Miranda, Ángel Rock. desde el renovado Central Market en este Viernes Dream, saludando a la honorable Lista Black, a mis hermanos apocalípticos en modo Viernes Dream, algo de Havoc, Phantom Force, siempre, por siempre y para siempre en este Viernes Dream. Larga vida al Astral. Yeah.
7: Larga vida, Angel Rock. Saludos hasta el renovado Central Market, dice Angel Rock. Ok. Vamos a ver, número 6883. Muy buenos días.
10: Buenos días, Carlitos. Buenos días. Hoy hay tráfico por todos lados. Hoy se volvieron locos, Viernes de Locos ahora. Y para conmemorar el Viernes de Locos, no me puedes poner loco de Cold Chamber.
7: Ok, perfecto. Ya vamos a programar a Cold Chamber. Viernes de tráfico loco. Señor Montano, ¿qué nos comenta?
11: Muy buenos días, astraleros. Muy buenos días, Carlitos Miranda. Para comenzar a industrializar el fin de semana, ¿qué tal si una probadita por ahí de Rammstein con Kind of Lost y Do Rizzo Good? Que son, sé que no lo has preguntado, que son de las canciones que no deberían de faltar el día del evento. Allá nos vemos, señores. Larga vida al pleito de Chucho, señores.
7: Excelente, Montano. Allá nos vemos el 11 de septiembre. Aquí tenemos a Victoria Sánchez. Dice, ¿me puedes saludar a Fer Cortés, quien estuvo de cumpleaños el miércoles? Ajá, hace un par de días. Bueno, larga vida al rock, dice, de parte de Victoria Sánchez, su novia. ¡Ah, excelente! Y no sabía que estuvo cumpliendo años, Fer. Así que, bueno, mi estimadísimo Fer, un poco atrasado, pero ahí vamos, mi amigo, con el respectivo Happy Birthday. Compañero del miércoles anterior, Happy Birthday.

0: Los sonidos de la banda argentina Animal con la voz de Corbata. Así es, Marcelo Corbalán cantando. O más bien dicho, rapeando aquí en esta rola.
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0: Uno de los grandes éxitos de Animal sin la voz de Andrés Jiménez, por supuesto. 6:11, amigos. 6:11 en este viernes 28 de agosto. Últimos días ya de este octavo mes del año 2026, señores. Ya viene septiembre, ya viene.
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0: ¿Desde dónde se reporta acá la comunidad de la lista negra? Alex, ¿qué tal? ¿Cómo estamos, Alex?
2: Buenos días, Carlos. Larga vida al rock. Pues gracias por una semana más de buena música. Espero que pasen todos un feliz fin de semana, descansen, disfrútenlo. Y aprovechando el tráfico aquí en zona de Utila, en ruta hacia San Salvador, todavía está accesible a esta hora. Pasen un feliz día, larga vida al rock.
0: Gracias, larga vida al rock. Alex. Ernesto Perdomo.
3: Y uno, Carlos Mustamo, buenos días.
0: Buenos días.
3: Mira, aquí la Manuel Enrique Araujo, rumbo al Salvador del Mundo, está tranquila, fluida. Ey, ahora es viernes, pone música así, un poco rock and rollera, ¿va? Let the music to the token de Aerosmith, cuando abrió el concierto, con esa comenzó.
0: Ok.
3: Si no, la por excelencia, ¿va? Lonely Rock and Roll de Rainbow, o si no... La Daisy Dizzy, Paul Laura Rossi, Chivo, saludos, así movida, ¿va?
0: Ok, perfecto, ya vamos a programar algo de ese tipo de musicón, mi estimado Leto.
4: Yo, buenos días, Carlito Miranda, y buenos días a todos los radioescuchas de los 102.9. Carlito, ¿me podés complacer con algo de Rammstein, Mutter? Esa canción no debe de faltar el 11 de septiembre, Carlito, por allá nos vemos. Tengan un excelente día y larga vida al rock.
0: Larga vida al rock, Manuel Gutiérrez. Aquí va Cole Chamber, señores, en este viernes loco.

0: Avanzando el tiempo, son las 6:16 aquí en Astral.
1: Buenos días, Carlos Miranda.
0: Buenos días.
1: Gustazo saludarte, brother.
0: Igualmente.
1: Y ahí a toda la comunidad rockera y astralera. Te reporto aquí bajando por el lado de Agua Caliente, llegando al puente de sentido de Soyapango hacia San Salvador.
0: Ajá.
1: A vuelta de rueda. A vuelta de rueda. Larga vida al metal. Complaceme con algo de Deftones, por favor. Engine number 9. Gracias.
0: Ok, perfecto, amigo. Gracias por tu reporte. Gracias por esos informes valiosos de tráfico. ¿Qué dice Edgardito Recinos, el Paila?
2: Larga vida al rock, Edgar Recinos, el Paila. Te saluda. Ya empezamos con el clima rico, 23 grados aquí en Madrid.
0: Ah, qué
2: ya
0: bueno.
2: Empezamos ya lo bueno. ¿Me podrías complacer con Black de Metallica? Gracias, Charlie. Larga vida al rock.
0: Black End sale Metallica. Bueno, Edgar, qué bueno, hombre, ya bajó ahí la temperatura. Qué galán, hombre. Aquí seguimos achicharrándonos. Bueno, son las 6:17, amigos. 6:17, avanzando el tiempo. Es mañana de viernes aquí en El Salvador, damas y caballeros, que nos sintonizan en cualquier lugar de este nuestro planeta Tierra. 11 de septiembre tenemos concierto, Hotel Real Intercontinental, el gran homenaje a Rammstein en El Salvador. Vamos con Kinda Lost.

0: Esta es la música de los Deftones. And you're 99. 6:25, 6 de la mañana, 25 minutos. Un poco de nu metal también en esta mañana de viernes. Señor Miguel Amador, ¿qué tal? ¿Cómo estamos, Miguel?
1: Mi querido Charles, puya, qué buen musicón tenés hoy. Hey, feliz día.
0: Feliz día, Miguel. Hey, apareciendo en la mañana, Miguel, ahora. Casi siempre Miguel aparece en las tardes. ¿Qué dice don William Cabrera? ¿Cómo estamos?
2: Buenos días, Carlitos Miranda, ahí en Sintonía de Astral, la mejor estación del mundo. Feliz viernes. Un saludo para los jinetes del apocalipsis y mis hermanos de la lista negra, Carlitos. Recordar que el 11 de septiembre tenemos un evento en el Hotel Intercontinental. No se lo vayan a perder. Carlitos, ya que estás con New Metal, vaya, algo de Korn. Balton. Gracias, Carlitos, y larga vida al rock.
0: Excelente, William.
3: Buenos días, mi buen Charlie. Buenos días a toda la comunidad astralera. Espero que estén bien después de ese gran sopapo de agua que cayó ayer. Que toda su familia estén bien. Necesito escuchar, ya que están poniendo música medio rara, un cumbión psicodélico de Rob Zombie, Never Gonna Stop. Ya listos para este concierto de Rammstein. Así que larga vida rock y una eternidad al metal. Pasen buenos días a todos.
0: Larga vida, brother, larga vida al rock. 6:26 minutos, amigos. 6:26 la hora aquí en Astral. Bueno, ¿quién más se comunica desde el exterior? Marquiño, desde Houston. ¿Qué tal, Marquiño?
4: Muy buenos días, Carlitos Miranda y la gente del Astral, todos los rockers de El Salvador y de todo el mundo. Saludos para todos. Pero bueno, gracias por la programación, Carlitos, que has estado poniendo toda esta semana. Gracias por todo el anhelo y, como dice ahí, el buen deseo de toda la banda y de parte tuya también, de regalarnos tantas buenas vibras todas las semanas, levantarnos cada día y levantarnos ese feeling. No se puede comparar a nada de eso. Gracias, Carlos, por todo eso. Uno vuelve esta mañana, que sea fácil. Y bueno, deseándote lo mejor, Carlitos, para ti y para toda la banda del Astral en este día, viernes ya, de viernes ya casi, ya llegamos, ya estamos en el viernes ya, casi fin de semana ya, rico. Pero bueno, Carlitos, no te quiero molestar más, solo quisiera ver si me podías regalar una cancioncita de Rage Against the Machine, de Sleeping on Open Fire. Te lo agradecería mucho, Carlitos, y feliz fin de semana, Carlos, para ti y para toda la banda.
0: Gracias, mi estimadísimo Marquiño. Un abrazo hasta Houston, Houston, Texas. Bien, señores, vamos a cerrar este bloque por acá con la música. A ver, voy con esta que me pidió Angel Rock, el tema de Havoc, Phantom Force.

una pincelada de trashito también en esta mañana de viernes. Por estos norteamericanos llamados Havoc. Así es, una pincelada nada más de trash.

0: Saludos, Jackie Wolf. Saludos. No había llegado todavía Jackie Wolf. Pero aquí estamos llegando ya a tu mensaje. Vamos a ver, aquí tenemos a Sid Wilson también. ¿Qué tal, Sid?
1: Hola,
0: Sid Wilson.
1: Buenos días, Radio Rock Brother, aquí con todos los power ya puestos y escuchando la radio. Un gusto saludarte y escucharte de nuevo. Aquí vamos con todo. Carretera Troncal del Norte, tráfico a vuelta de rueda, carril normal y el tercero. Aquí estamos ya con todo. Ponete algo de Slipknot, Spirit Out, por ejemplo.
0: Ok, sale. Hay disco compañero de Slipknot, por cierto, el Iowa. Ya nos va a informar Eric Díaz, más adelantito.
2: Buenos días, Carlitos, te saluda Eric Palacios. En esta ocasión quiero molestarte, que si me puedes complacer con una canción, La Bacha de Adrenalina, para elevar esta víbora de viernes, que ya el cuerpo ya no quiere, pero toca. Y pues hay canciones que elevan la víbora, ¿verdad?
0: Ok, bueno, excelente, amigo. Ya vamos a matar la bacha. En breve, ya volvemos.
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6: 6:37.
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Hay canciones que son buenas para iniciar cualquier cosa y este rolón es buenísimo para iniciar un concierto. Como lo iniciara el año 2013, Los Chicos Malos de Boston, aquí en El Salvador. Con esta canción, Let the Music Do the Talking. Así comenzaba el señor Steven Tyler su concierto acá en nuestro país en aquella oportunidad.

0: 32 minutos en toda la región de Centroamérica. Vamos activándote a través del 7644-1029, vía nota de voz. Notas de voz, por favor. Buen hard rock también en la mañana del viernes.
1: Hola, hola Carlitos, ¿cómo estás? ¿Cómo amaneciste? Pues yo, mira, feliz. Qué belleza de luna con la que he despertado.
0: Cierto,
1: ayer me comentaron
0: cierto.
1: Que era probable que se podía ver la luna de sangre, pero en serio estaba tan cansada, fue un día tan pesado para mí que me dormí temprano y me perdí ese maravilloso momento de la creación. Fíjate, pero ahorita está esto tan hermoso, 5:30 de la mañana, Carlitos, pero qué cosa más bella. Bueno, yo quizás con mi rollo de lobos, amo la luna de esa manera, en serio, por Dios, qué belleza.
0: No, está
1: Carlitos,
0: bien.
1: Carlitos, bueno, pues ahí desearte fin de semana excelente para ti y para todos los estraleros. Carlitos, un abrazo.
0: Muchas gracias, Jackie. Es cierto lo que dice Jackie, había un lunón ahora por la mañana. Hermosa luna, señores, de verdad. Tremendo espectáculo de la naturaleza. Hola, Valerie.
2: Hola, Carlitos, soy Valerie. Quería saber si me puedes poner Afraid to Shoot de Iron Maiden y Larga Vida al Rock.
0: Ok, amiga. Ahora vamos a buscar a Iron Maiden.

0: ¿Qué dice Lula de la O? Aquí la tenemos registrada como Lourdes, ¿verdad? Pues como las Lourdes les dicen Lula, no sé por qué les dicen así, pero así les dicen.
1: Hola, buenos días, Carlitos, y a todos los de la lista negra. La verdad es que sí está súper chiva la programación de este día. Estaba toda desganada, pero ya voy en tráfico y con todo el ánimo posible. Una programación así para un día lunes, Carlitos, no caería mal. Saludos.
0: Claro, definitivamente. Aquí, mira, ustedes me ayudan aquí, Lourdes. Ustedes me ayudan a través del 7644-1029. Aquí la comunidad me va ayudando a armar la programación a través de la lista negra, el WhatsApp de Astral. Aquí a disposición abierto para todo mundo, para el que tenga ojos vea y el que tenga oídos que escuche, ¿verdad? Aquí estamos a la orden, ¿verdad? Para el que guste. A la orden, para el desorden.
2: Hola, Carlitos, buenos días. Espero que estés bien. Igualmente para todos los
0: radioescuchas
2: del Astral. Gracias, gracias por levantarnos con ganas, ya. Quiero pedirte un favor, si me puedes poner una canción. Si me puedes poner una canción de Metal Church, Tongue of Prince. Te agradecería mucho. Te hago un excelente día a todos.
0: Metal Church. Ok, David, ya te busco ese musicón de Metal Church. Estamos levantándonos, señores, levantándonos los ánimos. Y el principal que quiero levantármelo soy yo, ¿verdad? Porque miren, a veces que de verdad no dan ganas de levantarse, ¿verdad? Pero ni modo, señores, hay que seguir con la consigna. Hay que levantarse a trabajar. Alguien me dijo una vez, mira, Carlos, me dijo, es más fácil levantarte a trabajar que levantarte a buscar trabajo, me dijo, así que hombre, alegrate por tener trabajo. Hey, de verdad, ¿cuánta razón tenía?
3: Buenos días, Carlos.
0: Buenos días. Yo
3: voy con mi hija, escuchándote como todas las mañanas. Fíjate que hoy cumple años. Ella cumple 6 años. Y nos gustaría que nos pusieras Let It Be, de los Beatles, que es algo que una canción que es bien importante para nosotros. Así que si puedes felicitarla, Maya Lucía, cumple 6 años. Y ponerle a Didi, por favor. Gracias, Carlos.
0: Ok, perfecto, amigo. Vamos a felicitarle entonces a Maya Lucía, dijiste, ¿verdad? Vaya, mira la cancioncita. Está bien tranquila, nos va a bajar el ritmo, pero es para, bueno, para la chica, para la bebé, acá del amigo oyente. Así que aquí le vamos a programar el Happy Birthday

Bueno, 6:48, amigos. Muchísimas felicidades para Maya, 6 años. Y bueno, le vamos a programar aquí la canción. Es un caso especial acá para la chiquitita oyente de Astral. The Beatles, Let It Be.

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8: Seguimos 7:10, 7:10 en Astral. 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Bien amigos, son las 7:11 aquí en Astral. 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Bien, tenemos un informe por acá de Mario. Adelante, Mario.
9: Carlos, buenos días. Aquí reportando tráfico, hijito. Aquí en la Troncal del Norte, a la altura del kilómetro 9.5, hijito. Ha habido un choque entre un sedán y una moto. Y eso estaba ocasionando un gran tráfico que prácticamente llegaba casi al kilómetro 11. Hijo. Después de aquí, de ese pequeño percance, estaba más libre el tráfico aquí en la Troncal. Saludos.
8: Ok, gracias por el reporte, Mario, del accidente que fue hace un rato. A ver, 7788, ¿qué nos comenta, amigo?
10: Qué buen comienzo con Trash. Saludo a toda la banda Madruga Rocker por ahí. Sería bueno conseguir con algo de Trash también, ahí con algo, o con algo parecido también, sería bueno seguir con ese ritmo.
8: Perfecto, ya la seguimos. Saludos. pendiente, Roberto.
11: Gracias, Carlitos Miranda, fuerte abrazo, bendecido viernes. Y no, hombre, qué rocolón es lo que te estás poniendo, Carlitos Miranda, en este viernes. Vamos con las pilas puestas para el trabajo. Y un saludo para toda la comunidad astralera ahí. Fuerte abrazo.
8: Buenísimo, Walter, esa es la actitud, brother.
11: Perdón, Carlitos, pero te mando el otro audio porque se me olvidó pedirte la canción de Rammstein, Fear Frey, esta mañana de viernes. Larga vida al rock.
8: Buenísimo, Walter, y te esperamos en el concierto. Si te gusta la música de Rammstein, el 11 de septiembre en el Hotel Real Intercontinental. Es tu fecha y tu lugar. ¿Qué dice Mr. Alex Meléndez?
4: Carlitos, actualizando el tráfico en la autopista Comalapa, sentido hacia el Hermano Lejano, en el carril izquierdo, antes de llegar a la Terminal del Sur, hay un triple accidente que está contribuyendo a que este tráfico esté bien lento, Carlitos.
8: Ok, gracias por el reporte, Alex.
12: ¿Cómo estamos, Carlitos? Buenos días, Carlitos. Un gusto saludarte, un gusto saludar ahí a toda la logia del heavy metal.
8: La logia.
12: Carlitos, ayer se cumplieron 38 años del Injustice for All. No sé si en honor a eso te puedes poner ahí Blackened para honorificar ese día del Injustice for All, considerado un patrimonio de la humanidad. Gracias, Carlitos, siempre pendientes aquí del Astral, siempre, todos los días y así todo el año. Saludos a la honorable ahí afición del metal, larga vida al rock.
8: Buenísimo, profesor Ernesto Cetino. Excelente, profe Cetino. Ya le vamos a programar ahí el tema de la Injustice. Blackened. Tenemos al señor Sifu.
13: 29. El llamado a todas esas lobas rockeras, Carlitos, que huyen, que pidan su rola. Larga vida al rock.
8: Ok, mi estimado Sifu. Vamos a ver, ¿por dónde continuamos? Bueno, un par de audios más y vamos con música, mis amigos. Aquí tenemos a Ernesto. Adelante, Ernesto.
14: Buenos días, Carlitos. Aquí reportándonos con Astral, como todos los días.
8: Ok.
14: Te deseo un muy buen día, un muy buen fin de semana y pues...
8: Igualmente.
14: Ahí complaciéndonos con más musiquita de la buena.
8: Claro, brother. Gracias por comunicarte.
15: Buenos días, Carlitos.
8: Buenos Saludos. Días.
15: Hey, feliz viernes. Tal vez podría complacernos ahí con algo de Iron Maiden. Moonchild, ya que estamos hablando de la luna. Feliz fin de semana.
8: Moonchild, buenísima, fíjate. Y buena propuesta, viejo. Ya la vamos a buscar. Pero por el momento son las 7:15 en este viernes. Vamos a esconderla. Dale, escondela.

0: en nuestro idioma. Ahí estaba el tema de Puya, Oasis. La hora son las 7:23 minutos, 7:23, aquí en la Estación del Rock. Estamos en mañana de viernes, señores, compartiendo con todos ustedes el Morning Rock, donde, aparte de la música que proporcionamos acá, también hay información. Y en el tema financiero, aquí no nos quedamos atrás. 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
1: 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Y es que todos tenemos pequeños gastos que de repente no nos damos cuenta, vamos por un cafecito extra o vamos por algún churrito, alguna soda, por ejemplo, que de repente nos damos ese gustito. 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
0: Ok, bueno, interesante, ¿verdad? 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
0: 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Ok, son las 7:32 minutos, amigos. Solo permítanme una breve pausa. Ya regreso. Traemos buen musicón y sigo revisando la lista negra. Ya vuelvo.
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2: 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Son las
4: 7:33.
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4: 7:35.
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4: 7:35.
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0: Así es, ahí están nuestros patrocinadores en el Morning Rock. 7:36 la hora, vamos a la lista negra. Aquí está Carlos Doñán, adelante Carlos.
12: Buenos días Carlitos y a todos los de la lista negra. Hey viejito, ¿me podés complacer con la canción de Glenn Dancing 13? Muchas gracias viejito, larga vida rock, nos veremos en el Averno todos, yeah.
0: Ok, Doñán.
13: Hola, buen día Carlos. Pues para viernes creo que No More Tears ahí de Príncipe.
0: No More Tears.
13: Larga vida, saludos.
0: Ok, el Doski, saludos.
14: Sí, Carlito, creo que me puede poner la canción Infinite Dream de Iron Maiden. O Histeria del Leopard, cualquiera de las dos. Y hey, Carlitos, quedaron buenos los grupos de la Champions, man. El Barça sí se va a enfrentar a grandes equipos. Y el Madrid también. Todo buena esa fase de que han inventado de la Champions, Carlitos. Equipos grandes ahí. Y siempre vive la alianza ahí. Vaya, Carlitos.
0: Bárbaro, Cristian.
14: Cuídese.
0: Ok, igualmente, amigo. Carol, ¿qué tal?
15: Buenos días, Carlitos. Como buenos siempre, días. Aquí escuchando la mejor música, el rock. ¿Me podrías poner otra de Aerosmith? Dude Looks Like a Lady. Esa, gracias, feliz día.
0: Perfecto, feliz día, Carol. Aquí está la comunidad astralera femenina. Ivonne Menjivar, ¿qué tal, Ivonne?
16: Mi estimado Carlitos Miranda, buenos días. ¿Qué tal estás? ¿Cómo amaneciste este viernesito?
0: Bien.
16: Ya casi fin de semana, ¿no? Pero bueno, aquí mira, de camino a la oficina y queriendo escuchar en un mood de viernes algo de Van Halen y si se puede, Hot for Teacher, Carlitos. Y nada, esperando pues que sea un fin de semana reparador y de descanso para todo, para los que podamos. Así que nada, larga vida, Rob. Un gusto de escucharte como siempre, no me pierdo, ahí estoy siempre pendiente, solo que últimamente no me prestan la radio para escucharte, Carlitos. Pero bueno, ahí vamos, siempre en sintonía. Un abrazo, espero que estés bien. Chao.
0: Gracias, Ivonne, saludos.
17: Hola, Carlitos, buenos días. Un placer escucharlo y saludarlo. Ya en sintonía de Morning Rock. Que tenga un excelente día viernes y un buen fin de semana.
0: Igual, doctora Sandrita, muchas gracias y de igual forma, un feliz fin de para usted.
18: Buenos días, Carlos.
0: Buenos días.
18: Larga vida al rock. Aquí el Poli Rock reportándose después de un año de suspensión. Volvemos a labores. Si me puedes poner con las botas puestas para tapar bocas aquí en la base.
0: Ajá, con las botas puestas. Ok, Poli Rock, ya buscamos algo ahí de los... Ya te busco la de Los Ángeles. Miles Kennedy dice, Anastasia, gracias y un excelente fin de semana, Enrique, sintonizándonos en New Jersey. Ok, y bueno, seguimos por acá, tenemos también el mensaje de Margarita. ¿Qué tal, mi estimada Margarita?
19: Buen día, Carlitos Miranda, mucho gusto en saludarlo, espero que se encuentre bien, nada más reportándome de que estoy aquí en sintonía de Radio Astral, disfrutando mucho de la programación que siempre nos brinda. Le deseo que tenga muy buen fin de semana, que lo disfrute, que descanse, y a toda la lista negra lo mismo, y por supuesto, larga vida al rock.
0: Gracias, Margarita, larga vida al rock. Aquí está Rob Zombie.

0: Los sonidos desde Iowa con Slipknot, señores. Son las 7:48, 7:48 en esta nueva mañana de viernes. Estamos en mood de viernes hoy.
1: Buenos días, Carlitos. Buenos días a la lista negra. Siempre escuchando al astral. Larga vida al rock, Carlitos. En este viernes con un gran tráfico aquí, calle San Camil. Pero bueno, así toca. Como mortal, si se puede, Carlitos, de A Perfect Circle, Judith
0: de A Perfect Circle, claro, hombre, ya te la busco, brother. Y me puedes complacer, dice, con The Broken Pieces de Apocalíptica. Ok, te dice Mad Max Alex Bonilla.
2: ¿Qué onda, Carlitos Miranda? Buenos días en este viernes. Ya que estamos ahí medio trasheros, pone algo de Suicidal Tendency, brother. Saludos a la lista negra, los jinetes del apocalipsis y larga vida al astral, larga vida al rock and roll.
0: Larga vida, brother.

0: Hot for Teacher. Escuchando la música de Van Halen, parte del disco 1984, aquí en Astral. 8 en punto, señores, 8 en punto. Vamos a pausa en este momento, regresamos enseguida con más de la estación del rock. 8 en punto, vuelvo enseguida. ¿Querés alguna rolita? ¿Alguna? ¿Quieres comentarnos sobre tráfico? ¿Querés informarnos sobre algo? ¿Alguna consulta? Lo que quieras. Aquí estamos a la orden. ¿Algún saludo, petición o lo que sea? 7644-1029. Ya vuelvo.
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0: Bueno, aquí está el recordatorio. 11 de septiembre nos vamos a encontrar en el Hotel Real Intercontinental para disfrutar de un homenaje a esta agrupación alemana llamada Rammstein. Estás invitado. 11 de septiembre, va a ser viernes, así que desde ya, adquiriendo tus entradas en Smart Ticket Website, y también puedes adquirir boletos físicos en Galerías Escalón. Si sos de la vieja escuela y querés el boleto físico, están en Galerías Escalón, tercer nivel. El homenaje a Rammstein en El Salvador. Artistas nacionales. El señor Jerry Cruz, un especialista en el rubro, es quien va a ser el cantante principal de este homenaje. Ya lo tuvimos acá el pasado miércoles, hablando un poco acerca de cómo se metió en este mundo de del amor por esta música y por hacer estos homenajes claros, contundentes y directos a la música de Rammstein. Así que allá nos vemos, señores, el 11 de septiembre. Bueno, damas y caballeros, ha llegado el momento también de informarnos. Recordemos que el rock es historia, ¿verdad? Y hay que conocer constantemente de esa historia maravillosa de nuestro género favorito. Así que tenemos al señor Eric Díaz para informarnos qué aconteció un 28 de agosto en la historia del rock y del metal. Adelante, señor Díaz.
1: Muy buenos días, Carlos Miranda. Muy buenos días a toda la nutrición astralera. Feliz y productivo día viernes para todos. Como siempre, los mejores deseos de su amigo. Acá ya estamos listos para le conocer qué pasó un 28 de agosto en la historia del rock y del metal. Así que comenzamos. Un cumpleañero. 1956, nace el señor Steve Whitman, cantante de la banda Kiss. Está llegando hoy a sus 70 años. Así que conmemoremos con esa poderosa power ballad llamada Don't Close Your Eyes. Aumentamos la velocidad. Ahora nos vamos a discos de aniversario. 2001, Slipknot sacaré su segunda producción llamada Iowa. Un Slipknot que actualmente está envuelto en una gran polémica por un nuevo despido. Así que, bueno, ahí de esta producción Iowa te voy a recomendar el tema The Shape. 2006, La Doncella de Hierro, Iron Maiden, saca esa producción A Matter of Die, Love, Life and Death. Corrección, A Matter of Life and Death. Una portada que en lo personal a mí me gusta. Así que de esta producción, Different World será la elegida. Para finalizar, año 2015, Motorhead saca su producción Mad Magic. Thunder and Lightning será la elegida para conmemorar esta placa. Y eso sería todo por hoy. Como siempre, recordarles que el rock es historia. A toda la nobleza australiana, que la fuerza del rock y del metal los acompañe. Feliz fin de semana para todos. Saludos y larga vida.
0: Gracias, Eric. Saludos y larga vida al rock, por supuesto. Bueno, gracias, Eric, por los informes de estos días, de esta semana, y por supuesto, gracias también por el informe de hoy. 8:21, amigos. 8:21, la hora acá en la estación del rock. Así que vamos aquí con las sugerencias que nos hace Eric Díaz. Aquí vamos con la música de Kiss y esta tremenda power ballad, como dijo Eric. Aquí está Don't Close Your Eyes en el viernes. Esta es Astral.

0: 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Son las
1: 8:34.
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1: 8:35.
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1: Bueno, señores, aquí está sonando Rammstein y va a sonar fuerte en el Hotel Real Intercontinental el próximo septiembre 11, viernes, igual que hoy. Septiembre 11, la fecha marcada para realizar el primer espectáculo de este tipo, Pro Música. Astral también acompañando este gran show en el cual artistas nacionales harán el homenaje a esta banda alemana bajo el estándar de calidad de Promúsica. Así que mis amigos están todos invitados. Recuerden la boletería moviéndose en Smart Ticket. Y ahí está todo, ¿verdad? Smart Ticket tiene las entradas para este show. Puedes adquirirlas en línea o bien físicas en Galerías Escalón Tercer Nivel. Y pendientes, porque en un par de minutos vamos a empezar la regalazón, señores. Así que ya viene Moisés Anaya y vamos a regalar entradas para este show Rammstein, el homenaje, aquí en Astral. Ya vuelvo.
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0: Arme der Triste. Y está la música de Rammstein. Señores, algo del disco Zeit acá de fondo. Damas y caballeros, un repaso por los grandes éxitos de esta banda alemana. Una de las bandas más importantes de Alemania y una banda importantísima, precursora del metal industrial, este género que mezcla pues metal precisamente con ese estilo industrial de la música electrónica y que hace una fusión acá el señor Till Lindemann y compañía en este sexteto llamado Rammstein. Señores, tenemos entradas para el evento, así que a activar el 7644-1029. Ya está con nosotros el señor Moisés Anaya.
1: Buenos días, buenos días. Un detalle de ese, de esa información que Carlos Miranda nos brinda. Sí, metal industrial, ¿fueron los primeros? No, tranquilo, vea, no fueron los primeros. Hay bandas, la verdad que años antes, por ejemplo, Nine Inch Nails, fue de las primeras bandas que le metió mucho a lo electrónico con el metal, con guitarras de metal, ¿okay? Y la agresividad del metal. Nine Inch Nails, también una banda que se llama Prong, por si la quiere buscar, P-R-O-N-G, Prong. Muy recomendadas. White Zombie también ocupaba mucho electrónico. Hay bandas antes de Rammstein. Ahora bien, una banda que lo haga tan sabroso con estos tintes pop. Sí, porque, perdón, pero son canciones pop. ¿Pop en qué sentido? Que los coros son para cantarlos, para participar en un recinto grande. Para eso es. O sea, mejor que ellos, sí, dudo. Son la banda que ha logrado canalizar todo eso a las influencias electrónicas, industriales, metal y el pop en canciones que la verdad es que son sabrosísimas y uno las puede disfrutar más fácilmente que cualquier otro tipo de metal. Familia, ¿cómo van? ¡Feliz viernes! ¡Lo logramos, Carlos Miranda! ¡Lo logramos!
0: Hemos llegado al viernes, muy, así que bueno, hoy tenemos ganas de regalar entradas. Ya se activó el teléfono, ya está activo.
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0: Así es. Vamos en este momento al teléfono. Buenos días, Astral. Hola, hola. A ver, ¿tenemos llamada o no?
1: Se le cortó.
0: Vamos a ver. Hola, hola, buenos días.
2: Buenos días, Astral.
1: Buenos Ahí días, está. Amigo, ¿tu nombre?
2: César también.
1: César, ¿qué ondas? ¿Cómo está tu viernes?
2: Bien, bien, por aquí descansando.
1: Ah, ya está en el tujo, César, ya.
0: Qué bárbaro, César.
1: ¿Ah? No.
2: Dejamos las pupusas.
1: Ah, va, está bueno, pero ¿y cómo es que tenés el viernes libre? Contanos.
2: Motivo del trabajo, me lo dieron ya definitivo viernes.
1: Pero ¿trabaja de lunes a jueves o le toca no, lunes, jueves y sábado o algo así?
2: Ajá, lunes, jueves, sábado y domingo.
1: Ah, pues no está difícil, Carlos Miranda.
0: Está complicado.
1: Sí, está complicado, pero vaya, sí. Qué bueno. César, por favor, contale a la audiencia, ¿cuál es tu canción de Rammstein que te pone loco?
2: Auslander, la verdad.
1: Auslander. A ver, para las clases de alemán, para toda la people, ¿sabes qué significa Auslander, César?
2: Extranjero.
1: Exacto, extranjero.
0: Qué bárbaro.
1: Y es un tema, se imaginarán, en Europa, caliente.
2: Ah, sí, caliente. Tema, sí.
1: Aquí en América, aquí somos expertos, ¿verdad? En eso de hablar de temas de migración, extranjería y todo eso. Pero en Europa está candela, en Europa está duro eso. Y aparte de eso, con una historia bien difícil. Ayer le decíamos a un amigo que nos había llamado que, pues sí, que ya no se puede ocupar esa palabra, Mein Führer, ¿verdad? Precisamente porque ese señor del bigotito recortado.
2: Es pues más odiado, sí, por allá.
1: No creas. Hay gente que todavía lo quiere, entonces es difícil, es una dinámica que. ¿Qué te puedo decir? Como que los humanos nos cuesta aprender de la historia. Nos cuesta.
2: Igual, tengo conocido que había venido de Alemania. Es que estamos en un grupo, entonces él decía que ese nombre es bien vetado.
1: Sí. No, no, en Alemania. Híjole, le voy a explicar. En muchos países, inclusive Estados Unidos, hay estatuas todavía, hay monumentos para gente que fue reconocida que pues hicieron daños con esclavitud, con cosas así. En Alemania sí quitaron todo, cualquier estatua, cualquier cosita que recuerde al señor de bigote, lo borraron, lo destruyeron y lo quitaron. Hicieron un así conscientemente, ¿saben qué? Borrón y cuenta nueva. Eso, entonces es bien difícil. El tema es bien difícil. Y pues Rammstein le entra a ese tema. Qué bueno. Hey, amigo, usted va a estar con nosotros el próximo 11 de septiembre, ¿le parece?
2: Me parece, porque ese día descanso también.
1: ¡Qué bárbaro! Hey, por nombre completo, César.
2: César Alexander Damián Gómez.
0: César Alexander. No colgues, amigo.
2: Va. Gracias.
0: Okay.

0: Sonando Auslander de Rammstein.
1: Si te fijas, Carlos Miranda, de cinco personas, una persona pide Du hast.
0: Sí.
1: Es como la canción.
0: Claro,
1: pero
0: claro.
1: Después de eso, Carlos Miranda, no hemos tenido una persona que repita canción.
0: Sí.
1: Cada uno tiene como su hola, canción buenas. Favorita. Vamos con la siguiente llamada. Buenos días.
2: Hola, buenos días.
1: Amigo, ¿tu nombre?
2: Mario Payés.
1: Mario, ¿qué ondas? ¿Cómo está tu viernes? ¿Ya estás en el Tunco o todavía no?
2: Si me dieran permiso al trabajo, estuviera en el Tunco ahorita.
1: Mira, pero ¿hoy salís o todavía trabajas sábado y domingo? No.
2: Me toca todavía mañana. Pero no es impedimento para poder salir a vacilar ese día.
1: Mire, pregunta. Va, pero entonces el viernes 11, que es el concierto que usted ya se ganó la entrada, tampoco puede patinar mucho porque el día siguiente tiene trabajo.
2: No, pues si con mi jefe voy a ir.
1: ¡Ah, Carlos Miranda! Hemos llegado al fondo. Qué bárbaro. Al fondo de la situación. A ver, por favor, mire, los consejos de aquí la audiencia. Hágase amigo del jefe. No, hombre. ¿Ah?
2: A los dos nos gusta el rock.
1: Esa es la solución. Mire, jefecito, vamos.
2: Aquí está escuchando, de la parmilla está.
1: ¡Bárbaro! Más jefes así necesitamos, Carlos Miranda, ¿eh?
0: Definitivamente.
1: Porque sí, porque según ustedes, ¿ver? Cuando el jefe pone el buki, a veces es difícil, en serio, es difícil. Yo sé que porque el jefe tenemos que aguantar que ponga el buki, pero va, se le perdona. Amigo, tú vas a estar con nosotros este 11 de septiembre en el Intercontinental para el homenaje a Rammstein. Por favor, tu nombre completo.
2: Mario Ernesto Payés Navales.
0: Ok, Mario Ernesto Payés. ¿Rola favorita, Mario?
2: Fire.
0: ¿Cuál?
2: Fire.
1: Me imagino que folla o
2: fire. Fall fire.
0: Bueno. Vaya, ok, excelente. No colgues.

0: 9:14 minutos, amigos. 9:14 minutos. ¿Quién más quiere ir gratis al concierto Rammstein, el homenaje? Hola, buenos días.
1: Hola, buenos días, Carlitos, Moy.
2: Un abrazo, amigo. ¿Tu nombre?
1: Daniel Vázquez, aquí viendo si me puedo ganar una entrada para el homenaje a Rammstein.
2: Con mucho gusto, con mucho gusto. Daniel, ¿cómo vas? ¿Cómo está tu viernes?
1: Sí, tranquila.
2: Se te corta, Daniel, se te corta.
1: Cosa de hidratación.
2: Es que no, se te cortó la señal.
1: Espera, me voy a hacer un cambio aquí.
2: A ver.
0: Haga el cambio, haga el cambio.
2: Ah, que está con el sin mano, capaz. Ahí.
0: Es posible, fíjate.
2: Se le corta la señal.
0: Hola.
1: Ahora sí me escucha.
2: Ahí estamos. ¿Cómo va, Daniel? ¿Todo bien?
1: Todo bien.
2: Contanos, ¿cómo va tu viernes? ¿Qué planes? ¿Qué planes para el fin de semana? Cuéntanos.
1: Yo trabajo en una cancha de béisbol y trabajar de mantenimiento. Hay partido mañana. Okay. Hay que estar aquí.
2: ¿A dónde queda la cancha? ¿Es la de por allá por la Sultana?
1: En la Ciudadela Don Bosco.
2: Qué chévere. Me llega. A nosotros el béisbol nos fascina. Claro, nos encanta más el fútbol, pero el béisbol es un deporte, como se llama, que es fascinante. A ver, por favor, Daniel, contanos cuál es tu canción favorita de Rammstein.
1: Ay, fíjate que honestamente tengo varias. Esta Lynx 234 es de mis favoritas por la época en la que fue, va, donde yo inicié, digamos, en esta onda del rock, porque yo vengo de los 2000, va. Ajá. En esa época del New Metal, de Linkin Park, Korn, Limp Bizkit, y entre esas sonaba bastante también esa de Rammstein.
2: Mire,
1: el video que, de las hormigas, y todo eso.
2: O sea que usted ya tiene como 40 añitos, ¿verdad?
1: 38.
2: Ya cabal. es el edad.
1: Ya nos truena la rodilla.
2: No, pues sí, la asiática, ¿verdad? Más de alguna vez ya le dolió la asiática, ¿sí o no?
1: De hecho, sí, ando fregado de una rodilla que no entiendo qué dolor, que por qué es.
2: ¿Cómo no? Yo le doy la respuesta. No se preocupe, no averigüe. Es por la edad.
1: Es la edad, ya no tipo.
2: Mire, es que vale, yo soy Carlos Miranda y Moisecito somos mayores que usted. Mire, entonces nada más le vamos a dar una sabiduría. En serio, un día de la nada, le va a empezar a doler el dedo chiquito de la mano izquierda y usted se, ¿y qué pasa? Y le duele el dedo chiquito. Y al día siguiente ya le duele otra cosa. Y al siguiente día otra cosa. Y así, de ahí en adelante toda la vida es de dolores. Entonces ya ahorita mejor acostúmbrese.
1: El último que duele hasta el pelo.
2: Acostúmbrese, hombre. No me, así es la vida, es sabrosa y gócela. Es más, para que la goce, Daniel. Miren, ¿qué le parece si nos acompaña el 11 de septiembre al homenaje de Rammstein? ¿Le parece?
1: Sí, la verdad que sí. Solo que tengo una consulta.
2: A ver, consulte.
1: ¿Ya? Bueno, yo supongo que ya me gané la entrada, ¿verdad?
2: Sí, claro, ya su.
1: ¿Te la puedo ir a recoger el lunes?
2: Sí, hombre.
0: Claro.
2: Faltaba más.
0: No hay problema.
2: Sí, porque mañana sábado no hay nadie que le dé la entrada. Sí, mañana
1: por esa razón, ajá.
2: No.
1: Y como aquí hay partido, yo paso ocupado en la mañana, no me va a quedar tiempo de ir.
2: No, su trabajo es primero. Primero su trabajo. Y después, pero Rammstein.
1: Puede, ¿verdad?
2: Por supuesto.
0: Sí, hombre, el lunes lo esperamos, Daniel.
2: Horario de oficina. Nombre completo, Daniel. Nombre completo.
1: Daniel Ernesto Vázquez Navarro.
0: Daniel Ernesto Vázquez Navarro. Perfecto. No cuelgue, amigo, no cuelgue.

0: Bueno, señores, 9:19. ¿Quién más quiere acompañarnos al espectáculo Rammstein, el homenaje? Hola, buenos días.
1: Hola, Carlitos, buenos días. Soy Lourdes.
2: Lourdes. ¿Cómo está, Lourdes? Buenos días.
1: Bien, por acá, feliz que al fin me entró la llamada.
2: Mire, ¿y por qué le dice a Carlos Miranda, Carlitos, soy Lourdes? Son cheros, entonces.
1: Es que todas las mañanas le escribo y le pido mi canción para ir en el tráfico.
0: Somos amigos, muy aquí.
2: ¿Y se la pone o no se la pone? Porque depende, ¿verdad? ¿Ah?
1: Sí, siempre me las pone.
2: Se la
1: cumple.
2: Mire, ahorita lo está hundiendo como no se imagina, porque eso significa que Carlos Miranda tiene sus favoritos, sus oyentes favoritos. Y a usted sí le pone la canción. Yo tengo como 50 personas que se quejan conmigo. Es que Carlos Miranda, 6 meses y no me pone la canción. Entonces, qué bueno que.
0: ¿Verdad usted, que no, Lourdes?
2: Usted de las consentidas, Lourdes, qué bueno.
1: No, es que estamos en la lista negra, entonces somos los fieles.
2: Qué bárbara. Lourdes, por favor, contale a la audiencia, ¿cuál es tu canción favorita de Rammstein?
1: A mí me encanta, bueno, son dos. La primera es Angel y la segunda es Du Hast.
2: No, pero solo una le vamos a poner. Aquí no estamos parados.
1: Pues Angel.
2: De ese por ser, con una. La gente siempre, le pedimos una canción, de dos para arriba nos dicen siempre, que es sabroso. Mire, ¿y usted sabe silbar, por casualidad?
1: Disculpe.
2: ¿Usted sabe silbar, chiflar así?
1: No, nunca aprendí.
2: ¿Nunca? ¿Ah?
1: No.
2: ¿Y a qué colegio iba, Lourdes? ¿En serio? ¡Qué barbaridad! Ah, en los recreos, Carlos Miranda, ¿verdad? ¿Sí o no?
0: Sí.
2: A ver, hacele, y te ponías ahí con los cheros. La chimbomba con el chicle, que a jugar lo que sea. No, me llega. Es que debe ser un colegio serio y ordenado, no como el que vos fuiste, Carlos Miranda. Que
0: cabal.
2: Solo aprender no. Maña fuimos, Carlos Miranda.
0: Solo maldades.
2: Lourdes, por favor, nombre completo, porque tú vas a estar con nosotros el
1: María
2: 11
1: Lourdes.
2: De septiembre.
1: María Lourdes Vázquez de la O.
0: María Lourdes Vázquez de la O. No vaya a colgar, por favor, amiga.
1: Okay.

0: Buenos días, buenos días. ¿Quién nos llama?
1: Carlito Miranda, muy buenos días. ¿Cómo están?
0: Muy bien, muy bien. ¿Quién habla?
1: Por acá les habla Carlos Sarabia.
2: ¿Tu apellido, Carlos?
1: Sarabia.
2: Sarabia, ¿cómo estás, Carlos? ¿Todo bien?
1: Muy bien, muy bien. Todo bien, todo bien. Aquí escuchándolos ya casi por llegar al trabajo.
2: Carlos Miranda. ¿Qué horas son, Carlos Miranda?
0: Ya,
2: por favor,
0: ya va para decímelo. Las 9:30.
2: Carlos Miranda.
0: Sí.
2: ¿Qué horas son, Carlos Miranda? 9:30. ¿Ah? Arriba de las 9:30.
0: 9:30 casi ya.
2: 9:30 casi. ¿Desde qué hora estás vos en el trabajo, Carlos Miranda?
1: No, que lo que pasa
2: Carlos,
1: es que...
2: No. Carlos Miranda, ¿desde qué hora estás vos aquí? 5:00 a.m.
0: No justifique, amigo, no justifique.
2: Sí, sí, sí, es que él es el jefe, lo más seguro que él es el jefe. Es que no hay otra explicación. Carlitos, un abrazo. Hey, Carlitos, ¿te parece si estás con nosotros el 11 de septiembre para Rammstein, el homenaje, te parece?
1: Claro que sí, vamos a ir. Perfecto. A rockear.
2: Hey, la única condición es que nos digas cuál es tu rola favorita de Rammstein.
1: Difícil, porque tengo varias, pero yo creería que la mía es Lynx, definitivamente.
2: Póngalo otra vez.
0: Lynx.
2: Casualidad que la gente le ha pedido 2-3 veces esta mañana.
0: Pues si no gusta, oiga.
2: Mira, Carlito, solo estamos haciendo encuesta porque queremos saber el nivel de alemán de la audiencia, ¿verdad? De eso. ¿Usted sabe qué significa Lynx? No, pero usted sabe qué significa Lynx.
1: No, fíjate que no.
2: Qué interesante, qué interesante que sea.
1: Sí, de veras que muy corto alemán.
2: Sea tu canción favorita y no sepas qué dice la canción. Me parece bien curioso. Pero es válido, ¿no? Si la mitad de la canción, yo no sé ni qué dicen, pero y me gustan, ¿verdad? Entonces, esta Lynx, significa izquierda en alemán. Entonces, me imagino que tiene que ver cómo, ¿verdad? Con la forma militarística cuando vas marchando. 1, 2, 3, 4, 5, 6, 7, 8, 9, 10, 11, 12, 13, 14, creo. No sé, pues nunca tuve familiares militares, pero. Pero sí, creo que por ahí anda la cosa, porque al inicio de la canción hay un ejército marchando y la canción dice y Lynx, izquierda. Yo creo que por ahí anda la cosa, ¿verdad? Por ahí debe andar. Tratando de aprender alemán aquí con toda la audiencia. ¿Eh? Carlos, por favor, nombre completo.
1: Voy a cruzar aquí a mi Lynx.
2: No. Mire. Mire usted con qué escribe. Yo con la Lynx. Yo con la Lynx, me parece. Amigo, nombre completo, por favor.
1: José Carlos Sarabia.
0: José Carlos
1: Sarabia.
0: Sarabia, ok.
1: Correcto.
0: No colgues, José Carlos.
1: Bueno, muchas gracias.
0: Ok.

0: 9:27 minutos. Señoras y señores,
1: lo hemos logrado.
0: Se nos acabó el guacalito por esta mañana, muy.
1: Sí, lo hemos logrado. Llegamos a viernes, familia. Para toda la gente que sale a su break de fin de semana, felicidades. A los que siguen trabajando sábado y domingo, denle gracias a Dios que tenemos trabajo, ¿ok? Por favor. Y toda la gente, lo que sí, la misión en conjunto es hagan grupo. Este fin de semana hagan grupo para disfrutar de Rammstein, el homenaje, Hotel Real Intercontinental, 11 de septiembre. Adquiera sus entradas este fin de semana. Después no garantizamos que... Es que la última semana se pone demasiado loca la gente, Carlos Miranda.
0: Sí,
1: Y empiezan a regañar a Carlos Miranda.
0: OnlyFans.
1: Ya no hay. Pues sí, llevamos 3 semanas diciéndole que compre la entrada y usted el último día quiere...
0: Sí.
1: El último día quiere comprar.
0: Y después lo regañan a uno. Yo quedé allá por el baño.
1: No, y Carlos Miranda, ¿cómo que si él está vendiendo las entradas? No, familia, un abrazo a todos. Hagan de su viernes, ¿sabe qué? Pónganle una sonrisa. Ya casi salen de fin de semana. Hagan un viernes productivo, ¿ok? Un abrazo a todos. Larga vida.
0: Larga vida, Moy. Bueno, señores, 9:28 minutos, 9:28 acá en la estación del rock.

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3: 9:34.
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0: Bien, amigos, aquí está la hora, 9:46. 9:46 en Astral, la estación del rock. Vamos a continuar con más música, pero también tenemos aquí siempre información a la mano, información importantísima, damas y caballeros. Para ustedes que están normalmente en la jungla de cemento ahí con sus vehículos,
1: ahorita sí.
0: Para usted que quiere adquirir un carro nuevo, bueno, hay siempre detalles importantes, ¿verdad? Y miren, comprar un vehículo usado, importado, es una decisión inteligente. Es una puerta de entrada realmente para tener un carro propio y, bueno, seguir avanzando, ¿verdad? Pero como toda buena decisión, merece un cuidado especial. 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Así que le damos la bienvenida a David Guevara. Gracias, David, por acompañarnos esta mañana aquí en Astral.
1: Hola, buenos días, un gusto saludarles y pues a todos los que están escuchando, pues es un tema bastante importante, como mencionaban, que el manual del vehículo nos sirve para poder mantener en óptimas condiciones nuestro vehículo. Me siento agradecido estar con ustedes.
0: Claro que sí, bueno, David, por eso es tan importante, ¿verdad?, el manual del vehículo en este caso.
1: Sí, porque es el que nos establece el mantenimiento, cómo lo necesita el vehículo y cada cuánto, según lo define el propio fabricante.
0: Ajá, y más o menos puede darnos una referencia, David, una referencia general de los intervalos de mantenimiento que marca el manual.
1: Sí, el manual siempre lo marca cada 5 kilómetros en el tiempo de los cambios de aceite, los intervalos de 5 a 10 mil kilómetros, dependiendo del aceite que se esté usando, ¿verdad? Hablando de semisintético o full sintéticos, y se revisa el aceite, se revisan sus filtros cada 5,000 a 10,000 kilómetros, niveles, llantas, frenos, y cada 10,000 o 20,000 kilómetros revisamos filtro de aire, revisamos y hacemos rotación de llantas y alineación y balanceo. Todo eso para que tanto el motor como la dirección y la suspensión anden siempre en óptimas condiciones, como lo dicta el fabricante.
0: Anden siempre en óptimas condiciones. Ok. Más o menos, a ver si nos comenta mi estimado David Guevara, ¿qué mantenimientos corresponden en los kilometrajes más altos?
1: Cada 40,000 o 50,000 kilómetros toca el cambio de filtro de combustible, bujías, líquido de frenos y refrigerante. Y entre 60,000 y 100,000 kilómetros. Nos encargamos de ver las fajas o correas, ¿verdad? Incluido la banda de distribución y revisión mayor de la suspensión.
0: Ok, mire, David, ¿y estos intervalos de mantenimiento aplican igual para todos los conductores?
1: En ocasiones no. El fabricante da un uso o una referencia promedia, ¿verdad? Pero quien usa el vehículo como herramienta de trabajo, llámese conductores de plataformas o repartidores, ellos acumulan más rápido el kilómetro, los kilometrajes, mejor dicho, y ellos deben acortar los intervalos para visitar el taller, porque es una herramienta de uso diario y pues a diario aumentan los kilómetros en el motor y el vehículo.
0: Ok. Bueno, ¿y por qué dice que el mantenimiento se mide por uso y no solo por calendario?
1: Porque no es suficiente pensar una o dos veces al año, dependiendo si lo hace por kilometraje y no usa el vehículo. Porque el manual da la pauta, pero el uso real de cada conductor es el que ajusta la frecuencia. El conductor conoce muy bien el vehículo basándose en lo del manual, ¿verdad?
0: Sí.
1: Y él sabe muy bien cuánto uso le da al vehículo o qué frecuencia tiene para recorrerlo, llamémosle así, en kilometraje, y por eso el desgaste, podríamos llamar, ¿verdad? Tiene que ser revisar el preventivo más frecuente, el calendario se acorta más porque hay más kilometraje, pues, como veníamos diciendo.
0: Sí, claro que sí.
1: Y recuerde que cuando un tallerista te recomienda un mantenimiento, no se lo está inventando. Está leyendo lo que el fabricante de tu vehículo ya dejó escrito en el manual. Nosotros solo cumplimos la receta. Y el error más caro que veo en el taller no es una pieza mala, que es un mantenimiento que se pospuso 6 meses.
0: Ok. Bueno, podemos decir entonces que el manual del vehículo no es un adorno nada más de la guantera, es el plan de mantenimiento que el fabricante ha escrito, ¿verdad?, para el usuario.
1: Correcto, correcto. Ajá. 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Entonces, para los que pretenden adquirir un vehículo, como mencionaba al principio, es necesario y primordial, ¿verdad?, tener el manual a la mano. 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
0: Excelente. Bueno, muchas gracias por habernos acompañado, David Guevara. 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
1: Sí, correcto, gracias. 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
0: Excelente. Bueno, hay que buscar entonces, hay que seguir las redes.

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3: 10 horas, 34 minutos.
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0: Ok, perfecto, ya son las 11:24. Ya estamos acá conectados con la Estación del Rock. También quiero comentarles que tenemos visitas en el set. Esta mañana nos acompaña Andrea Álvarez y también Alejandra López, quienes vienen por parte de Puerto Marisco. Chicas, ¿qué tal? Bienvenidas, ¿cómo están?
1: Hola,
2: buenos días. Contenta
1: de estar aquí con ustedes.
0: Qué bueno tenerlas por acá y me parece que han llegado en el momento perfecto porque a esta hora en los grupos de WhatsApp de la oficina, de los amigos, todos se preguntan qué vamos a almorzar, queremos algo rico, así que platiquemos un poco acerca de Puerto Marisco.
1: Bueno, sí, aquí venimos a abrirles el apetito, es porque ya estamos ya próximos a poder salir a almorzar, ¿verdad? Y qué mejor que disfrutarlo en Puerto Marisco, el verdadero gusto del mar. Bueno, mencionarles que tenemos una gran un menú súper variado. Algo que caracteriza mucho a Puerto Marisco también es como la abundancia de sus platos, ¿verdad?
0: Claro.
1: Que realmente sí son platos abundantes, grandes, y la frescura y calidad, ¿verdad? Que ofrecemos en nuestro restaurante. Tenemos entradas como nuestros platanitos Puerto Marisco, que creo que es uno de los platos íconos, ¿verdad? Esa entradita para poder iniciar, abrir el apetito. Son estas tostaditas de plátano hechas en casa. Las podemos acompañar con ceviche o también con camarón o ambas opciones. También tenemos nuestras croquetas de cangrejo, que son otra de las favoritas de nuestros clientes. Y como buenos salvadoreños, pues creo que una docena de conchas también,
0: claro,
1: es algo que más ahorita que ya estamos a puertas del fin de semana caen súper bien, ¿verdad?
0: Con una, ya a estas alturas, aprovechando que es viernes, señoras y señores, vámonos para Puerto Marisco. Apenas estamos platicando de las entradas y uno ya se siente con antojo. A ver, si hay algo que nos encanta de Puerto Marisco es esa parte del menú que es amplio y para cada gusto. 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
0: 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Así que, ¿qué dicen, amigos? Un ceviche de Puerto Marisco para iniciar este viernes, a mí me suena. Y más que ya van a ser las 12, cae perfecto. Alejandra, ¿qué tal? Bienvenida.
2: Hola, ¿qué tal? ¿Cómo están?
0: Bien, por acá les estábamos esperando, Alejandra. Ya platicamos un poquito acerca del menú, de las bebidas. ¿Qué te parece si nos cuentas un poco acerca de las sucursales también?
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0: como quien dice, no hay excusa porque Puerto Marisco está cerca de todos. Hablemos un poco también de esta nueva sucursal. 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
0: 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Siempre con el mismo menú. También los horarios, me imagino que los podemos ver en redes sociales.
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0: Ah, muy bien, para que podamos tomar en cuenta los horarios y, como les digo, visiten las redes sociales para que ustedes estén ahí atentos al horario de su sucursal favorita. 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
0: Ok, excelente. Bueno, una de las recomendaciones que nos hacen acá las chicas para que podamos disfrutar en este fin de semana. Y antes de finalizar, tenemos un regalo para alguien que haya prestado atención a la entrevista. A ver, le vamos a hacer una pregunta fácil.
2: Bueno, que nos diga cuál es su plato favorito de Puerto Marisco y a qué sucursal, en cuál sucursal nos visita.
0: Ah, muy bien.
2: Es una gift card de $10.
0: Ah, una gift card de $10 que ustedes se pueden ganar en este momento solamente mencionando su plato favorito y su sucursal favorita. A ver, manden nota de voz a nuestro WhatsApp y después de la nota de voz escriban su nombre completo, por favor, para que nosotros podamos mencionar de una vez al ganador o ganadora. Les esperamos acá en el WhatsApp. Aquí hay un montón de gente que me está mandando nota de voz, así que al primero que le caiga va a ser el sorteado. A ver, ¿quién anda por acá? Adelante. ¿Aló? ¿Sí?
3: Vamos a estrenar nueva sucursal en San Jacinto, un cevichito.
0: Ahí está, quiere estrenar la nueva sucursal este señor.
1: Felicidades, ahí lo esperamos para que pueda darse el gustito del mar.
0: Excelente, amigo, envíanos tu nombre completo, por favor, escrito para que podamos darte indicaciones y así puedas disfrutar en la nueva sucursal de Puerto Marisco. Chicas, también no podemos dejar atrás las redes sociales, ¿cómo les encontramos?
2: Nos pueden buscar en Instagram como @puertomarisco, en Facebook y TikTok como @puertomariscosb.
0: Excelente, y una invitación también para que este fin de semana nos reunamos con toda la familia en Puerto Marisco.
1: Bueno, creo que es la excusa perfecta este fin de semana para poder ir a disfrutar de un coctelito, de un cevichito y darse ese gustito del mar en Puerto Marisco.
0: Por supuesto, este fin de semana vamos a consentirnos a Puerto Marisco. Chicas, muchísimas gracias por esta visita.
2: Gracias a ustedes.
0: Ok, con gusto, continuamos con más de Astral en el fin de semana.

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2: 13 horas, 25 minutos.
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11: 13 horas. 34 minutos.
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3: 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Son las
4: 13:40.
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4: 13 horas, 42 minutos.
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5: 14 horas, 37 minutos.

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3: 15:33.
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5: 16:34.
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4: 17:03.
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11: 17:35.
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10: 17:37.
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10: 17:38.
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No te quedes en el tráfico. 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